0: All right, barking.
1: En el borde de la vida y la muerte, nos vamos bailando la suerte de este pobre corazón.